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5: Híjole, dame usted la guitarra, maestro.
6: Sí, señor.
5: Pero, conde, yo no sabía que usted sabía tocar la guitarra, hombre.
6: Ni yo tampoco.
5: Híjole, pero si no tiene cuerdas, hombre. Así cualquiera.
6: Ni falta que hace. Esconderse los dos.
5: Vamos, chaparrito.
6: Sí, señor.
5: Entrémonos aquí. Ya está, aquí. Póndeseme aquí que el señor conde le va a entrar a cantar una ranchera.
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2: ¿Dónde está Radio Vilasacra que se quite Sálvame y la madre que los parió? Te lo dice Belén Esteban y punto.

0: Papa, m'expliques un conte?
1: Es que sabes lo que pasa.
2: A ver, a ver.
1: Salía de repente uno que sabe Dios ni cómo se llama ya, que hacen una canción a lo mejor.
2: Sí.
1: O tres. Pero ya está.
3: Buah.
1: ¿Quién es ese? No, ¿quién es? Yo qué sé. ¿Quién es esa? Tampoco sabemos. Estamos fuera. Es que no. El mundo musical ha cambiado. Si ahora salen 250.000 que no se sabe dónde han salido. Y esos son los hits del momento, los que suenan en la radio, los que la gente se desvive, se muere tal, pero esos que no sabemos quiénes son, yo no sé quiénes son nadie, ¿sabes? Y yo no voy a cambiar con eso, con lo cual, ¿a dónde voy yo?
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frontera. Hoy 3 de agosto es un día grande para Huelva. Hoy concretamente se conmemora el 499 aniversario de la salida de las carabelas descubridoras del puerto de Palos de la Frontera.

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2: Vale, ara explícame cómo va.
3: No, no, no, otra vez, intentaré.
4: No, la última vez.
2: De verdad, no se puede mover.
4: Sí, a ver, esto es para algo. Esto tiene que estar pensado.
3: No, no, que lo va a arrancar, tío.
2: Claro. O sea, esto está pensado
4: eso,
2: para algo.
4: Claro, pero a lo mejor esto
2: hay que poner, claro, porque hay que hacer pa.
4: ¿Entendés? Ah, claro.
2: Mueve.

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3: Estamos precisamente en contacto directo con Bill Gates.
4: Señor Gates, en estos tiempos se discute mucho de que las personas con más ingresos, los más ricos, paguen más impuestos. ¿Qué opinión tiene usted sobre esto?
5: Mis amigos del bar y tal, pues están todos encantados.
4: Usted se acaba de reunir con el presidente del gobierno. ¿Se ha comprometido con usted a mantener las ayudas a pesar de la situación económica actual? Señor Gates, le agradecemos mucho que haya estado con nosotros esta tarde.
5: Que mande un saludo a todos, Javier Carnicero, sobre todo.

0: 6-0.
1: Sí, a ver, el tema de que tú defiendas que ellos no están juntos, yo sé que eso es mentira, porque nunca, jamás, en la vida he rechazado una información por la que estoy pagando un precio.
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están desafinados. ¡Qué horror! ¡Pare, maestro! ¡Para la orquesta! No se puede cantar así. A ver si nos ponemos serios. ¿No se dan cuenta cómo desafinan? Usted, el de la trompeta, que parece que tiene una pelota de fútbol en la oreja. ¡Para el ritmo! No hay nada que hacer. Ya sé lo que pasa. Lo que pasa es que la banda